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desde que pienso que está haciendo un bateo, tradicional, y estaba cubierta de las costas, y fue pasada ahora, y entonces subió, pensé, ahora tengo que ser un problema, siento todo, mas tengo las apostas, después consigo otro, ¿qué aconteció? Las cosas.